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Con el equipo de Máxima, ya tenemos a Jacob Forever y muy pronto vamos a soltar varios artistas grandísimos. Get ready.

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13: ¡Ay! ¡Fancy!

Y el día 20, oye, el día 20 de este mes vamos a soltar otro artista. Y este artista es grandísimo, pendiente. Ay, ay, ay. Oye, de camino vengo con Romeo Santos, Dardos. Right now, a nivel de salsa. Rao, Alejandro, tú con él. Let's go.

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1: 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Yo soy Gio Bretón y seguimos con Vibras Gutati.

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Los amo. Gracias por estar aquí, de verdad. Para mí es bien importante que estén aquí. Cada uno de ustedes significa mucho para mí. Así que vamos para la foto. Vengan para acá, métase todo el mundo, todo el corillo, vamos. Zumba.

Siempre en modo party a través de la 92.5 máxima. Yo soy Gio Bretón. Si quieres una rumbita esta noche, voy a estar en Santos, en Downtown Tampa. Cogen para allá, entrada gratis, noche latina. De camino vengo con Peso Pluma, vengo con Belly, right now, Floyd Menor, Chris MJ, Gata, On.

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Uy, qué clásico. Si no le contesto, plan B. Sonando aquí en la 92.5 máxima. Seguimos con la mejor música de Tampa Bay. Vengo con Nicky Jam. Vengo con música trending de Shakira y Belle. Right now, classy.

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concierto de la audiencia hispana regresa el día 27 de septiembre para Coach Ben Park en Clearwater y ya tenemos a Jacob Forever. ¿Y tú sabes qué? Voy a tocar a Jacob Forever después de este tema de Bad Bunny, baile inolvidable.

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0: Ya está. 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
3: Viene hoy gran anuncio. 8 de la mañana, Valerie. Gran anuncio, ya viene por ahí. No es hoy, es el lunes, pero otro gran anuncio y va a valer la pena esperar a ver de qué nos vamos a enterar. Este próximo lunes, 8 de la mañana, esa es la primera noticia que te tengo que dar hoy. También, hoy es jueves, juernes, viernes junior, TGIF, almost, we made it, not yet. 8 de la mañana, más tickets para el Máxima concierto de la Res Hispana con Jacob Forever. Y también tickets para el Máxima Aqua Glow Night en la piscina número 1 de Tampa, Adventure Island. Acaba de comenzar Mañanas Máximas con Tony y Valerie. Good morning.
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0: ¿A qué hora exactamente vas a ganarte los tickets para el máximo concierto Herencia Hispana? Ya con Jacob Forever confirmado. Otro artista que vamos a confirmar ya este próximo lunes, Valerie, gran anuncio. A las 8 de la mañana, los tickets fáciles y gratis para ti con Tony Valerie. A las 8 de la mañana, adivíname esta.
1: Sí, aprovecha.
0: Así es fácil hacerlo con esa adivinanza, pero si no quieres esperar, Valerie, uno está ocupado, ¿entiendes? Uno dice, oye, yo voy a ir al máximo concierto de Herencia Hispana, pase lo que pase, si me los gano o no, así que cómpralos, right now. Tan fáciles también de adquirir. ¿En dónde lo consiguen, Val?
1: Oye, consíguelos ahora mismo.

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0: Valerie. Viene por ahí un gran anuncio. Este lunes a las 8 de la mañana nos vamos a enterar todos del gran anuncio aquí en la 92.5 Máxima, la mejor música en todo Tampa Bay. ¿Qué te parece? ¿Te gustan los grandes anuncios? ¿Te encantan? You love it. ¿Te hacen esperar? ¿Te gusta eso, Valerie? De vez en cuando,
1: ¿eh? No me gusta que me hagan esperar así.
0: ¿Nunca?
1: Pero sé que vale la pena esperar.
0: Claro, hay que esperar. En la vida hay que esperarlo todo. Tú sabes que yo también tenía ese problema, Valerie, de niño. Yo era muy impaciente. Y he tenido que aprender a esperar.
2: ¿Eras?
0: Porque la vida es así.
1: De eso y he aprendido a seguirte impaciente.
0: Es difícil. Vale, te entiendo, te comprendo. Pero a la misma vez hay que esperar al lunes, 8 de la mañana, y nos enteramos todo. Pero ahora, mira, no hay que esperar tanto. Ahí está Andy con el No Te Creo.
2: Yo no te voy a hablar de un gran anuncio. Te voy a hablar de una gran demanda.
0: Vaya.
2: ¿Te encantan las demandas, Tony?
0: Sí.
2: Echa. Vaya.
0: Chiflillo,
2: no es de
0: más
2: divorcio.
0: No
2: es de mandón. No es de divorcio, sino entre Nike y 7-Eleven.
0: ¿Really?
1: ¿Qué
0: tiene que ver una cosa con la otra?
2: Ah, pues se lo cuento en Two Sons.
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0: seguir regalando. A las 7 y 5 de la mañana es el máxima Aqua Glow Night. ¡Wow! Música de término, ¿eh? Eso es fiesta de espuma, las luces, música en vivo de nuestros DJs. 25 de julio, Valerie. Prepara tu bikini, tu traje de baño, que nos vamos de piscineo en el Aqua Glow Night. Al fin, ¿eh? Qué rico, todo el mundo estaba pidiendo. Este es el party de máxima de verano. Hey, ahí está. Aquí está. Así que get ready. Todo el mundo me estaba diciendo también, Valerie, que quieren ganar los tickets online en las redes. No solo en la radio, pero bueno, 7 y 5 de la mañana hoy. Y pendiente a nuestro IG, a ver si nos dan un parecito ahí para dar a ellos también, ¿verdad? Make sure to follow us en Instagram. Somos Tony
1: y Valerie.
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4: ¿Quién diría que una tienda de conveniencia y una marca de zapatos terminarían enfrentándose en los tribunales? Resulta, Tony Valerie, que 7-Eleven demandó a Nike alegando que algunos diseños de tenis utilizan una combinación de colores muy parecida a la de su famoso logo, el verde, naranja y rojo. Verde, naranja y rojo. La cadena asegura que esos colores podrían hacer que la gente piense que existe alguna que otra colaboración oficial entre ambas marcas, cuando no es así. Ahora será un juez quien decida si realmente esos tenis sí se parecen lo suficiente a la imagen de 7-Eleven como para violar su marca registrada. Yo los vi y sí se parecen.
0: ¿Pero qué tiene que ver eso? Ahora, porque tú utilizas los colores verde y naranja, que son los colores de 7-Eleven, all of a sudden I'm copying you. Si yo lo que hago es zapatos, yo no vendo Slurpees ni hot dog.
1: ¿Qué tiene que ver una cosa con la otra? ¿Eh? Y al final, pues mira, debería de estar bien, porque
4: ese
1: te están promocionando.
4: Que tengo.
0: Es de los Slurpees. Ah, bueno, ¿eh?
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0: el máximo concierto de la herencia hispana. Valerie está ready, ya. Oye, con bandana y todo. Valerie, qué buenos recuerdos, ¿eh? Te trae herencia. Con tu bandana de Puerto Rico, tu short de mezclilla. Ahí, con tus Ray-Bans puestos, disfrutando, bailando. Es de verdad una experiencia única. La comida de nosotros se respira, los pinchos en el aire. Qué rico. Y la mejor música en todo Tampa Bay. A Jacob Forever está confirmado, Valerie. Y este lunes vamos a anunciar otro artista más para herencia.
1: Yo lo anuncio ahora mismo.
0: Dale, dale, dale, dilo ahí. Vamos. Dale.
1: Canta como...
0: Yeah. Oh, ¿sí? Ya sé quién es.
1: ¿Sí?
0: Empieza con...
1: Y termina con...
0: Vamos entonces con lo que la gente quiere ahora. ¿Estás ready? Es el máximo. Aqua Glow Night. Ponme ahí algo de nada. Oye, qué sueño hecho realidad. Con el calor que está haciendo, Valerie, yo lo único que pido es agua. Más nada. Por eso, vámonos para la piscina número uno que hay en la bahía de Tampa. Frente con frente a Busch Gardens se encuentra Adventure Island. La piscina más grande, más divertida que tiene la bahía de Tampa para ti y tu familia. No solo la piscina, Lazy Rivers, fiesta de espuma, toboganes en plena oscuridad. ¿Te imaginas, Valerie, oyendo tu canción favorita de Máxima y tirándote, deslizándote por tu tobogán favorito de Adventure Island? Eso solo es posible con el Aqua Glow Night. ¿Y cómo se lo ganan, Valerie? Marcando qué numerito fácil y gratis.
1: Fácil, llama para acá a 866-932-9250. 866-932-9250 es el número.
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Gente, los quiero con... Los amo. Gracias por estar aquí, de verdad. Para mí es bien importante que estén aquí. Cada uno de ustedes significa mucho para mí. Así que vamos para la foto. Vengan para acá, métase todo el mundo, todo el corillo, vamos. Zumba.

0: acusada de matar a su bebé, universitaria de UT, y dejarlo en un basurero, sale bajo fianza. Ella se merece esperar su juicio en libertad, Valeria. Eso es lo próximo en Mañanas Máximas con Tony y Valerie, pero ahora los tickets para Aquaglow.
1: Mañanas Máximas con Tony y Valerie. ¿Quieres saber qué tanto sabes?
2: ¿Qué tú te crees?
0: Y ahí tengo, oye, a mi gran amiga Elba.
3: Hola,
0: de West Tampa.
3: ¿Estás en vivo? ¿Cómo estás?
0: ¡Elba!
4: Bien, ¿y ustedes?
0: Muy bien, hola. Elba. How are you? Ready. Vamos entonces para allá. Aquaglow, ¿tú sabes de qué se trata esto? Una piscina. Que we're about to take over Adventure Island. La noche de Máxima. Con Tony, con Valerie, con Ñeco, con Ardi, el productor, con Bretón. Y con todos los DJs. Wow. Diana Hill, sí, también. Wow. Speedy Junior en chancleta. Muchachos, tú no has visto nada. Vamos a ver. Si sí sabe. ¿Qué significa hola? Una fácil, Valerie. ¿Qué? Significa en inglés. Si estás aprendiendo inglés con Ardi, debes saber. ¿Qué significa hola en inglés? Goodbye. Hello. Thank you. O please.
4: Hello.
0: Hello. Vamos a ver si eso es correcto, Valerie. Hello. Yes, it is. Wow. Off to a great start, Elba. Vamos entonces con la número dos, que dice así. Vamos a ver qué tanto sabe del Mundial, Valerie, que ya tenemos ya los finalistas.
3: Casi está,
0: ¿Quién va a jugar por el campeonato este próximo domingo en Nueva York? Ya tenemos ya los finalistas. ¿Quiénes son, Elba, de West Tampa? Elba, se acaba el reloj, mucha.
4: España. Vaya. Con Argentina.
0: Con Argentina. ¿A quién le vas tú?
4: A España.
3: Muy bien.
0: Muy bien. Mira cómo aplauden por ahí. La fanaticada aquí.
3: Aquí están divididas las cosas.
0: Vamos a ver. España y Argentina. Y eso es, Valerie. Es correcto, Valerie.
3: Correcto.
0: ¿A quién le vas tú?
3: Argentina.
0: Ardi, ¿a quién le va? Es difícil, me la pusiste. Vamos entonces con la número 3.
5: Aquí no se respetan los derechos bucales.
0: Vamos entonces con la 3, que dice así, Valerie. Esta está buena.

0: Guachata.
1: Sí, mismo es.
0: Vamos entonces. Con la penúltima, ya Valerie está ready para ti. Pregunta dedicada a nuestro premio Aqua Glow Night en Adventure Island. Takeover de Máxima. Todo el mundo que quiere tickets, pendiente a Tony Valerie, a DJ Ñeco. Y también online, ¿eh, Vale?
1: Sí, puedes comprar directamente allá con Adventure Island, que no es tan cara. Y puede ir todas las edades, así que aproveche y acompáñanos.
0: 25 de julio vamos a estar ahí. La penúltima, vamos a ver qué tanto sabe Elba. Esta es la última ya. Y después lo cedo todo a Valerie. What does cómo estás mean? It's a good one, right? ¿Cómo está, Valerie? What's your name? How are you? How old are you? Or where are you? Epa.
2: What's up?
0: Oh, what's
3: up? How are you?
0: Hey, ¿cómo estás? ¿Cómo significa?
3: How
0: old are you? How old are you?
1: How are you?
0: What?
2: Ay, me muero.
3: Wait a minute. Ah. How old are you?
0: Yo te pregunté, yo te dije, ¿cómo estás?
1: ¿Cómo estás? En inglés, ¿cómo es?
3: How are you?
0: How old are you?
1: No, Howard no está aquí.
0: How old?
1: Ni el Jaguar tampoco.
0: Bueno, ya dice.
3: ¿Cuántos años tienes?
0: No.
3: How old are you?
0: Ah, ¿y cómo estás?
3: How are you?
0: Vamos a ver si eso es lo correcto.
4: ¡Que se calle!
0: Pero un momento, vale. Sí lo es.
1: How are you?
0: Que sabe inglés, muchacha, y que sabe
1: deja
0: cantidad.
1: Eso.
0: Vamos entonces con la última que te la da Valerie Félix. Oye, qué rico, Elba. La fumadora de West Ham. I love you so much. Buena suerte. ¿Tú fumas mucho, Elba? No, ¿eh?
3: No, yo no fumo.
0: Ah, qué bueno.
1: Yo no sé dónde está cosa.
5: Yo me quedo.
0: Vamos entonces. No, porque de vez en cuando uno, tú sabes.
1: Ay,
0: vamos, Val. La última dice así, que esta es para Aqua Glow.
1: Oye, facilito, porque estamos fácil. ¿Cuál sería tu plan ideal para un día de verano? Quedarte encerrada en tu casa, limpiar el garage, irte para el Aqua Glow con piscinas, toboganes, música y diversión en Adventure Island, o irte para el banco a hacer fila.
3: Claro que sí.
0: Siempre hay fila
3: en el banco. Como
0: usted. Ah, yeah. ¿A quién tú quieres conocer ahí del equipo de Máxima? ¿Quién te apetece?
3: A todos.
0: No me des la respuesta genérica. A todos los quiero igual. No, hay alguien que a ti te gusta
3: igual.
0: Más. No, dime la verdad, Elba.
3: A Valerie.
0: Claro, tienes que tener. Aquí todo el mundo tiene favorito.
1: Yo siempre
0: esa pregunta se la hago a los padres que tienen más de un hijo. Dime la verdad. Y adelante de ellos. Porque siempre hay uno, vale. Es la verdad.
1: Sí,
0: es la muela.
6: ¿Cuál es tu hijo favorito?
0: Vamos entonces.
3: A Valerie,
0: hija tuya. Pero esto qué cosa.
1: ¿Viste?
0: Es la cosa que uno se
1: eso, yo no aquí. Le pido pensión.
0: Vamos entonces.
6: ¿Qué hace tu mamá llamando, Valerie?
0: Final answer. Significa, don Francisco.
7: ¡Hola! Muy bien. Perfecto.
0: ¡Ganaste!
1: Búscate el dos piezas que te vas con nosotros para el Aqua Glow en Adventure Island este próximo 25. ¿Con qué emisora te vas a disfrutar?
3: 92.5.
0: La máxima.
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0: acusada de matar a su bebé y dejarlo en un basurero, sale bajo fianza. Debe esperar su juicio en libertad. Es lo próximo con Tony y Valerie, pero ahora todo el mundo lo pide. Por eso, it's Tony and Valerie's Hot News.
1: Un reporte del diario británico The Times señala que el presidente Donald Trump podría esperar a que concluya la Copa Mundial para anunciar nuevas medidas contra el régimen cubano. Aunque no hay confirmación oficial de la Casa Blanca, el informe asegura que la estrategia buscaría evitar que decisiones de alto impacto político opaquen la atención del evento deportivo más importante del mundo. En nacionales, el Departamento de Seguridad Nacional anunció que todos los equipos de arresto de ICE deberán contar con al menos un agente usando una cámara corporal, o sea, un body camera. La medida llega tras dos tiroteos fatales que involucraron agentes federales y busca aumentar la transparencia durante los operativos. Las grabaciones servirán para documentar las intervenciones, fortalecer la rendición de cuentas y ofrecer evidencia en caso de investigaciones o denuncias sobre el uso de la fuerza. Y en locales, los estudiantes de Pinellas ya no podrán usar gafas inteligentes, las Smart Glasses, en las escuelas tras una nueva actualización del código de conducta. La medida busca evitar distracciones, prevenir el uso de inteligencia artificial para hacer trampa y proteger la privacidad de estudiantes y maestros. Además, el distrito aprobó nuevas reglas para otros dispositivos electrónicos y las bicicletas eléctricas en los planteles.
0: Eso es para que no se copien.
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3: El panorama de las carreteras de Tampa Bay para hoy está así. En el condado de Hillsborough hay un accidente en Delmarie Highway rumbo norte a la altura de Erlich Road y Burst Avenue, donde dos carriles de la derecha permanecen totalmente bloqueados. Condado de Pasco también se reporta un choque en la intersección de Rich Road y Little Road, donde hay congestión. En el condado de Pinellas se reportan dos accidentes, uno en East Tarpon Avenue Oeste, cerca de la entrada de una iglesia, la US 19, donde los dos carriles derechos están bloqueados. Y también en los carriles expresos de la I-275 rumbo sur, cerca de Gandhi Boulevard, y aquí el carril derecho está totalmente bloqueado. Recuerda manejar con precaución y mantener la distancia entre vehículos.
2: El tiempo.
3: Soleado y a 78 grados se encuentra todo el área de Tampa Bay. Las máximas para hoy 91 y las mínimas en la noche alcanzarán los 77.
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0: oportunidad del Máxima, concierto de la herencia hispana. Jacob Forever ya confirmado, gran anuncio este lunes. Dilla City, Remind Me, Tony Valery, got big news a las 8 de la mañana. No te lo vas a querer perder, Valery. Así que yo sé que eres impaciente, pero you gotta wait a little longer. I got you. Monday, 8 a.m., big announcement, gran anuncio. Con la 92.5 Máxima y Tony Valery.
1: Vamos lá.
0: En la mañana.
1: ¿Quieres cantar? Pasó un poquito.
0: Mañana te voy a cantar una canción. Okay?
1: Ok.
0: That's all I can do. Pero ahora, Val, la noticia más caliente de todo Tampa, y si está sonando aquí, tiene que estar en Tony Valery. Acusada de matar a su bebé y dejarlo en un basurero, salió bajo fianza. Debe esperar su juicio en plena libertad. De eso mismo vamos a hablar. Esta former UT student de aquí de la Universidad de Tampa está siendo acusada. Quiero mencionar antes que nada, Val, antes de comenzar el debate, porque tú sabes que aquí nos acaloramos con nuestras opiniones y empezamos a debatir, cada cual con su punto. Los oyentes llaman también y participan al 866-932-9250. Hay que mencionar que se trata de una persona acusada y que el caso todavía sigue pendiente del juicio. Está siendo acusada. Todavía no se ha comprobado absolutamente nada. Aunque muchas personas dicen que hay que comprobar, Tony. Era el hijo y lo encontraron en un basurero. Bueno, yo solo digo eso para que esto se mantenga responsablemente neutral. ¿Ok? En el debate. Tú puedes tener tu opinión y tu punto de vista. De eso se trata este show, de opiniones. Pero bueno, quería mencionar eso. Valery, ¿estás de acuerdo? Antes que nada, de que esta acusada esté en libertad.
1: Bueno, lamentablemente, si nos vamos por lo legal, toda persona es inocente hasta que se demuestre lo contrario. Así que pues, si el juez, la jueza decidió que va a estar bajo fianza mientras se resuelve, eso es lo que decidió el juez, y pues lamentablemente hay que aceptarlo, porque pues, cuando ponen fianza es que va a haber un debido proceso, pero no declara inocencia, no declara culpabilidad, simplemente es que hay un proceso abierto.
0: Sí, que va a disfrutar de la libertad durante el proceso que ya tenga su fecha de juicio. Yo estoy en contra, Val. Teniendo dos bebés, la gravedad de las acusaciones, yo creo que es más que suficiente. Hace que muchas personas consideren que no deberían estar en libertad. En este momento yo sé que sí, es la ley y aquí cada persona es inocente hasta que se demuestre lo contrario. Pero esto puede afectar la confianza del público en el sistema de justicia por la gravedad del caso. ¿Ves? Hay quienes creen que en casos donde se acusa la muerte de un menor, no debería haber fianza. Y ese es el caso de ella. So, yo pienso que la libertad no la debería estar disfrutando en estos momentos. Yo sé que hay que esperar el juicio, pero también podría estar en la cárcel, donde se merece estar. Y especialmente si después se comprueba este delito.
1: Sí, nadie quita que es donde merece estar, pero lamentablemente así son las leyes. Y pues, si la juez determinó que no representa un riesgo de fuga o peligro, pues tiene derecho a salir mientras se espera el juicio. Lamentablemente, esas son las leyes y eso es lo que hay que seguir y regir.
0: Arte, productor, ¿de qué lado de la moneda estás en este tema tan sonado aquí en la Bahía de Tampa de esta universitaria, former IT student de Tampa, de UT, University of Tampa?
2: Está difícil. Pero sí, creo que Valery tiene razón. Si no representa ningún tipo de peligro, no veo por qué no pueda...
0: Es que eso fue decisión del juez, de aceptar o no la fianza en
2: sí,
0: este
2: por
0: caso.
2: Eso. Y eso es delicado, que si el juez tomó esa decisión, por algo fue.
0: Bueno, también los jueces se pueden equivocar. El juez no es un robot.
2: Yo entiendo.
1: Ya se verá lo demás en el juicio, que entonces ahí sí que es verdad que tiene que tomar la verdadera decisión.
2: Exacto.
0: 866-932-9250, 866-932-9250. Abrimos el debate a ti que estás escuchando, Tony Valery. Este es el momento. Yo quiero oír las llamadas de las madres, de los padres, de Tampa, las personas aquí. ¿Tiene razón ella? ¿Tiene razón muchas personas que dicen que está bien que esté esperando el juicio, que lo espere en una cárcel? ¿Por qué tiene que esperarlo en libertad? ¿Estás de acuerdo con que una persona acusada de un crimen tan grave como matar a su propio hijo pueda salir en fianza antes de juicio, o debería permanecer detenida hasta que haya un veredicto? 866-932-9250. Como siempre te digo, llama a Tony Valery.
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0: Ahí tengo la línea a Ivette, esta universitaria acusada de matar a su bebé y dejarlo en un basurero. Salió bajo fianza y debe esperar su juicio en libertad, Ivette. ¿Estás de acuerdo con esto? Este es el tema de Tony Valery. ¿Qué opinas?
1: Bueno, el dilema está fuerte, pero creo que en el caso del juez o la jueza, tendrían que ver todas las facturas, todo lo que tienen ellos en mano. Ella no presenta problema judicial anteriormente, no es un flight risk. Yo creo que en el estado mental de la muchacha también hay que considerarlo, joven. No quiero excusar lo que hizo, porque hay otras maneras de manejar ese caso, pero yo creo que el estado mental de ella cuando todo esto sucedió, no estaba ella en su juicio.
2: No, es que definitivamente para tú hacer eso, no puedes estar en tu sano juicio.
1: No. Ella ya venía con problemas, pienso el problema familiar, estar sola aquí, estar en un dormitorio con más muchachas que no sé, hablan, no sé. Pienso que ella no manejó la situación, bueno, sé,
2: so obviamente está correcto que esté no afuera bajo bien. Fianza.
1: Bueno, yo pienso que para ella defenderse mejor es bueno que esté afuera, pero en otros casos que se han visto no le han permitido juicio, fianza a las demás personas.
0: Por eso el debate, porque estamos hablando de la gravedad, de la gravedad del caso. Gracias, Ivette. Estamos hablando de la gravedad del caso y está afuera. Estamos hablando de que su hijo fue encontrado en un basurero. ¿De qué estamos hablando aquí? Que la dejen ahí, ok. Ella merece juicio.
2: Pero tiene algo de sentido lo que dijo Ivo, es que o sea, su salud mental y demás, quizás por eso.
0: Pero eso no puede ser razón tampoco.
2: Tú sabes lo que le pasa a la mayoría de las personas que le hacen daño, lamentablemente y tristemente, es la realidad. Persona que le hace daño a un niño, lo que le pasa allá adentro. So, I think it's better she's out, maneje lo que haya que manejar y entonces se pase por un juicio justo.
0: A mí siempre, tú sabes que a mí hay algo que yo como papá de bebé, a mí hay algo que siempre, cada vez que hay una acusación de esta, no salud mental. A ver, todos en un momento dado, yo personalmente tuve situaciones de salud mental, yo busqué ayuda. Esto no puede ser la razón, ay pobrecito porque está enfermo, ay pobrecito por la salud mental. No, las cosas tienen que tener consecuencias, sea salud mental
2: es que
0: o no.
2: Lo va a tener,
0: que busca ayuda.
2: En su juicio.
0: Que busca ayuda. Que busca ayuda y ya.
2: Hola.
0: A ver, Jenny, estamos en vivo con Tony Valer.
2: Por teléfono, please.
3: Jenny, estamos en vivo. Por el teléfono.
0: Sí, porque la radio tiene un delay.
3: Bueno, yo soy de República Dominicana, vivo acá en Brighton, Florida. Soy de una familia conservadora.
0: Okay.
3: Y mis ideales y mi contesta es que si ella tenía problema mental, no tenía que estar practicando sin condón para tener muchachos. Y si ya lo tuvo, debió darlo en adopción. No sé eso, eso no es de una madre. Debe estar presa y bien presa hasta que se resuelva lo contrario.
2: Yes.
3: Eso no se hace. Un niño es una persona, sea grande o pequeño, es una persona. No se debe matar. Y si tuvo la capacidad de hacerlo, lo va a hacer con otro niño también. Va a hacer lo mismo y se va a hacer la loca. Bien presa debe estar. Muchas gracias.
0: Gracias, gracias a ti, Jenny. Gracias, 866-932-9250. Seguimos el debate con Tony y Valery de esta madre que ahora disfruta de la libertad después de que le cedieran la fianza. Después de haber alegadamente asesinado a su bebé y dejarlo en un basurero. ¿Debería disfrutar de eso? En plena libertad, llama a Tony Valery, 866-932-9250. Good morning.
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0: en el máximo concierto de la herencia hispana, 27 de septiembre, domingo, Coachman Park, con Jacob Forever ya confirmado. Valerie, pero eso no es todo. Ahora es que esto empieza. Este lunes, otro gran anuncio confirmando otro artista más.
1: Ahí es.
0: Tony Valerie.
1: El lineup que te vamos a tener.
0: Tony Valerie tiene la exclusiva a las 8, ¿ok? Set a reminder, tell Siri, 8 a.m., big announcement con Tony Valerie. Pero ahora.
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1: Ya es oficial. Karol G no llegará sola al Viajando por el Mundo Tropi Tour. Y sí, vienen tres de las mujeres más queridas de la música latina ahora mismo. Así que Karol G confirmó que Becky G, Elena Rose y Gracie serán las invitadas especiales en varias fechas de la etapa por Estados Unidos y Canadá, que arranca ahora el 24 de julio en Chicago.
0: That's good.
1: No serán simples apariciones, cada una abrirá conciertos seleccionados antes de que la bichota suba al escenario. Ya tú sabes que alguna de las fechas incluye a Tampa.
0: Correcto.
1: Becky G, que es su compañera del mega éxito Mami y del escenario allá en Coachella, va a estar en Toronto, en Los Ángeles, en Texas, Washington D.C. y New Jersey, como algunas de las apariciones que va a hacer en este Tropi Tour.
4: A mí no me gusta que me digan bebé.
0: No.
4: ¿A ti te gusta que te digan bebé?
0: No.
4: Mami.
5: Sí.
4: Mamacita.
1: Ah, sí.
5: No.
4: Mamacita.
0: Aguanta.
4: Mamazota.
1: Ay, oye.
5: Mamazota.
1: Ok, mami, mamazota, como sea, vamos para allá, para el Tropi Tour. Gracie, que es la segunda invitada, la colombiana participará en solo tres conciertos, convirtiéndose prácticamente en una invitada VIP solamente en Los Ángeles, Houston y Miami. Y entonces la tercera, que Elena Rose, ya tú sabes, muchos las conocen como cantante, pero a los que no saben es que es una de las compositoras latinas más importantes del momento. Entre sus créditos está precisamente Mami, el tema Mami, además de canciones para artistas como Selena Gómez, Rauw Alejandro y CNCO.
0: Sí, sí, es dura.
1: También va a estar acompañando a Karol G en 10 fechas, entre ellas Miami, Las Vegas, Atlanta y si tienes boletos para el concierto aquí en la Bahía.
0: ¡Ay, Val!
1: Elena Rose estará en Tampa.
0: Eso
1: así
0: es.
1: Que la que va a estar acompañando a la bichota aquí en la Bahía será Elena Rose. Así que pendiente a todas las fechas para ver qué artista quieres ver. Y ya sabes que en Tampa vamos a tener a Elena Rose.
0: Yo quería ver a Becky, chico. Sin
1: sí, a mí me encanta Becky, pero bueno, con pillado sin pillado.
0: La canción está buena.
1: Ay, Dios mío. Oye, y hablando de otros temas, tú sabes que no hace mucho Ardi, inclusive me estuve aquí hablando en el No Te Creo acerca de los aliens, los extraterrestres, de los ovnis, que no se sabía cómo de decía Wisin ovni.
0: De Haití.
1: De Haití, todo eso.
6: Wisin y Yandel.
1: Pues mira, los parece que hubo este artista, este actor, ¿sí? Que se lo cogió bien en serio. Parece que se le cruzaron los cables.
0: ¿Quién?
1: James Franco, recordado mundialmente por interpretar a Harry Osborn en la trilogía de Spider-Man, y también estuvo participando en la película Pineapple Express. Se ha vuelto a las redes, tú sabes, después de 8 años, él estuvo fuera como 8 años de ausencia. Regresó, pero con unos videos como enigmáticos en TikTok, en los que asegura haber tenido un encuentro con un extraterrestre y afirma que está siendo vigilado en su propia casa, Tony Ardi. El actor de 48 años comenzó a publicar videos desde el pasado 3 de junio en una cuenta que ya reúne cerca de 1 millón de seguidores.
0: Wow.
1: Obviamente esto ha causado revuelo de que todo el mundo, pero ¿qué le pasa a él? Y qué sé yo, parece que no está recibiendo el feedback que él pensaba. Y vamos a escuchar qué estuvo diciendo.
7: Hey, the day is here. 7/13. That's July 13th, today. I promised you I was going to reveal something because I found something. It was thrust upon me. I didn't ask for this. Now, I've been through a lot, okay?
6: Y ahí muestra el video.
1: Pero ya había puesto otro que era hablando sobre las reacciones que ha recibido después de ese video primero que puso hace poco que él enseña
6: eso.
1: Él enseña en su computadora videos que aparenta ser videos de, ¿sabes?, grabando en su casa, donde se ve, pues, vamos a decir que una persona, una figura.
6: Esa es la esposa vestida de alguien.
1: Pero él dice que no, él dice que son extraterrestres y se ve el extraterrestre por su jardín.
0: Mira para ahí.
1: Se ve mirando por la ventana hacia dentro de su casa.
0: Hay gente que son bien locos con esto. Mira.
6: ¿No será Ñeco vestido de alien?
0: Yo creo que hay algo aquí. Vale.
1: Definitivamente esto sí que lo que ha hecho es crear teorías entre sus fanáticos. ¿Y tú? ¿Qué harías si te aparece un extraterrestre en tu casa?
6: Salgo corriendo.
0: Yo lo pongo a pagar renta, como está.
1: Yo lo pongo a rapear como Wisin y Yandel.
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0: Mi
1: amor, es que usted se alejó mucho. Y yo de lejos no veo bebé.
2: Te cógeme, pero te coge. 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
0: Ay, Valerie, como viene hoy. Y el ayúdame, cosi. Paga manutención, child support. Ya cumpliste como padre o madre. Sí o no, tú vas a decidir up next en Mañanas Máxima con Tony y Valerie. Pero ahora, buenas noticias. 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Confirmado. Este lunes, 8 de la mañana, otro gran anuncio del próximo artista. Así que no te lo puedes perder. Set a reminder, es Tony y Valerie en la mañana. Pero ahora, todo el mundo quiere jugar el...
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0: 932-9250. Se va con nosotros a disfrutar en el Cushman Park del máximo concierto, Herencia Hispana.
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0: Valerie, lo próximo, ¿crees que pagar la manutención, el child support, es suficiente para ser buen padre o madre, o tienes que hacer mucho más que aportar el dinero que te exige el Estado? Eso es lo próximo. En el Ayúdame Co. vamos a analizar este caso, pero ahora tenemos ganador, ganadora de la adivinanza. ¿Qué pasó?
1: ¿Está por ahí en línea?
2: Hola, buenos días.
1: Buenos días. ¿Cuál es tu nombre?
2: Wendy.
1: Wendy, oye, felicidades. Gracias. Te vas para el Máxima Concierto Herencia Hispana. ¿Cuál era la contestación, la respuesta a mi adivinanza? Brasil.
0: ¡Brasil!
1: Y eso es correcto. Really? Antes se decía que era Costa Rica, pero se ha ahora, sí, se ha puesto de que, mira, ahora es Brasil. Así que felicidades, te vas para el Máxima Concierto Herencia Hispana. Gracias a qué emisora.
2: A la 92.5, la máxima.
0: ¡Dímelo, Wendy!
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0: ¡Eso es!
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0: Esto está duro, Val. 866-932-9250. Siempre aquí para ti, este segmento dedicado a ustedes. Denuncia, te cae mal el vecino, la vecina, una injusticia en tu trabajo. La compañera tuya se acostó con el jefe, por eso le dieron promoción.
1: Ay, mi madre.
0: Eso pasó. Tírame ahí, contacto@925maxima.com. Este es el segmento dedicado al pueblo tampeño llamado ¡Ayúdame, coño!
1: Ay, Dios señor.
0: ¿Cómo dice el de hoy?
5: With the kids or buy this. Oh, I don't have to buy anything for them. That's why I pay child support. I don't have to do anything extra because that's why I pay child support. Oh. Man. You know, and I just wish
6: legally if he pays his child support, he's doing what he's ordered to do.
0: Wow, esto es, Valerie, esto me lo envían. Yo no sabía que esto era posible. Esto es un caso real. En una corte de familia de child support, donde la madre le está suplicando a la jueza, que es mujer igual que ella, que el tipo no hace nada por sus bebés, solamente pagar el child support. Is that enough?
6: Okay,
5: yeah.
6: It can't make him do anything else. You would think that they're his children and that he would want to do extra or want to be more involved, but we cannot make him.
5: Okay, and the app, the parent, I heard you earlier saying that's what is it called? So we can message each other.
6: App Close.
5: Uh huh.
6: Mr. Carrillo, do you have a problem with the two of you communicating through App Close?
7: I do not. No, ma'am.
6: Okay, Mr. Dale, can you make that a part of the order?
8: I will include it on the first page, Judge.
6: Thank you. Is there anything further?
5: One more thing, Judge, and I'm sorry.
6: Is it a question or a statement?
5: A question.
6: Okay.
5: How do I go about... No, it's okay. It's okay. It's fine. I agree with you, and I apologize for taking up your time.
6: It's no problem.
5: But I completely agree. You can't make anybody parent. And the only thing you can do is hope that they would want to, but I guess some parents don't. And it's okay.
9: Oh. Jessica pours her heart out, describing the daily nightmare of juggling her work schedule, rearranging her entire life, and constantly relying on her extended family just to ensure her kids are picked up and dropped off. Meanwhile, the man who helped bring them into the world stands completely on the sidelines. He ignores the visitation schedule, opting to pop in maybe once a month like a distant relative. She has repeatedly pleaded with him to help with the transportation and daily parenting duties, only to be met with constant refusal. At this moment, the judge has to interrupt Jessica and deliver the most brutal, heartbreaking reality check in family law. The judge's voice is firm but sympathetic. He has a visitation schedule. Ma'am, but no one can make him come be dad. He has a right to visit, but no one can make him visit. That profound statement prompts Jessica to expose the chilling, callous nature of her ex-husband. She reveals exactly how Vincent treats his children. Whenever she asks him for the smallest favor or to buy a simple necessity for the kids, he responds with a soul-crushing excuse. I don't have to buy anything for them. That's why I pay child support. I don't have to do anything extra. For Vincent, child support isn't about providing for his children's growth. It's a monthly subscription fee he pays to completely absolve himself of having to parent. The judge once again has to validate the mother's pain while enforcing the limits of the law. Legally, If he pays his child support, he is doing what he's ordered to do. We would all hope that because they are his children, he would want to do extra, but we cannot make him. As a final attempt to minimize their toxic communication, the judge agrees to legally mandate the use of the co-parenting application, app close, adding it to the official order. The hearing concludes with a tragically resigned, poignant realization from Jessica. I completely agree. You can't make anybody parent. You can only hope that they would want to, but I guess some parents don't. And it's okay. Her final words hang heavy in the virtual courtroom. Wow.
0: 866-932-9250. Bate el alma ese caso, pero es real. Al final del día, ella escogió a ese hombre como padre de sus hijos. Y por eso yo me tardé tanto tiempo, Valerie. Porque yo creo que es la única decisión que nosotros tenemos en la vida. Tú no eliges ni a tu mamá, ni a tu papá, ni a tu hermano, ni a tu hermana, ni a tu tía, ni a tu tío. Pero sí eliges tu compañero con quien vas a crear una familia. Y ella, desafortunadamente, eligió al hombre incorrecto como padre. ¿Qué crees de este caso triste pero real de aquí de la Bahía de Tampa?
1: Es triste porque hay gente así. Lamentablemente hay gente que dice, bueno, ya yo mandé mi dinero, ¿qué más quieres de mí? ¿Cómo que más quieres de mí? No es que lo que más yo quiero de ti. Tu presencia con tu hijo, con tu hija, y como estábamos hablando también en el tema de ayer, que va acorde, uh-huh. Hay muchas otras cosas, además de las cosas, por ejemplo, ropa, champú, condition, todo eso que necesita el niño, también necesita tiempo con su padre, con su madre, porque aquí van los dos lados.
0: Sí.
1: Así que tienes que involucrarte. Y hay veces que ponen, es que yo trabajo mucho, que si vivo lejos, me tuve que mudar lejos. Mil excusas. Ahora existe el teléfono. Mira, no puedo buscarte este fin de semana, pero te llamo todos los días, paso un tiempo contigo, aunque sea por cámara. Ningún cheque, mi gente, va a reemplazar ese tiempo de calidad, aunque sea virtual, que tú pases con tu hijo, con tu hija y que te involucres. Mucha gente, lamentablemente, pues, dice, yo pago pensión, cumplí, ya. No tengo más nada que hacer aquí. Y no ven las repercusiones que eso puede tener más adelante en la vida de ese niño.
0: Muchísimas. Hay personas que piensan que todo se soluciona con el dinero. ¿Qué te hace falta? Bueno, yo te lo compré, ya. Ya hice mi papel. No, de eso no se trata ni una madre ni un padre. Hay que estar ahí en cualquier momento, especialmente para dar apoyo emocional, que es lo más importante en esta vida. Muñeca Araña, ¿estás en vivo con Tony Valerie? Buenos días, ¿cómo tú estás, mamá? How are you?
1: Cuéntanos, si pagas manutención, ¿ya cumpliste?
3: No, ustedes tocaron un tema muy personal para mi persona. Yo he vivido eso por 17 años con mi ex esposo. Y a él le llevó a realizar que no es la cantidad de dinero que le das a tu hijo, sino la calidad de tiempo que le des. Para mí eso tiene más. Le llevó 4 años después que nos divorciamos para que estuviera en la vida de su hijo. Esa es la realidad, ¿no? Uh-huh. No puedes obligar a alguien a ser padre o madre.
0: No, claro que no. Yo creo que ahí está el error de la muchacha. Exigiéndole a la jueza, sí. La jueza le dijo, sí, mamá, tiene la razón. No, pero no puedo hacer nada.
3: No le puedes exigir para nada porque si él no le nace, pues.
0: Bastante que en este país hay manutención y hay child support. Hay muchos países latinos que no dan absolutamente nada. Imagínate eso. Exacto. Peor todavía.
3: Pero como yo le dije a mi ex, yo prefiero que le des calidad de tiempo a tu hijo que la plata.
0: Gracias, Muñeca Arana, por tu llamada, 866-932-9250. Vamos a preguntarle a Ardi, el productor de este tema. Ardi, ¿tú crees que ya pagando manutención, el famoso child support, ya cumpliste como padre o madre?
7: Es que hay veces que las mujeres no dejan ni siquiera que los padres vean a sus hijos. A pesar de que pagan el child support, entonces después dicen eso. De que, el papá se mantiene alejado, no le da vuelta a su hijo. Y en realidad es la madre la que lo mantiene alejado.
1: Eso sí también pasa bastante. Quedamos mal como pareja y ¿quién es el que cumple?
0: Es que el problema es, Valerie, que queremos, porque yo terminé mal contigo, cogerla con mi hijo o con mi hija. No es así, caballero. Yo, el día de mañana, yo le rezo a Dios que siempre todo funcione con la madre de mis hijos, uh-huh, y el amor de mi vida. Pero yo el día de mañana no la puedo coger con mis hijos
10: si algo no funcionó entre nosotros como pareja. Que no funciona así. Uh-huh. Yo quise ser padre. Por eso tardé el tiempo que tardé. Porque no estaba preparado. No lo estaba. Yo iba a ser la misma basura de padre que toda esta gente. Eso es real. Eso se llama de madurar. Yo a lo mejor hubiera sido. ¿Por qué? Porque no estaba en el estado mental para ser padre. A vos. Lo mío era salir, gozar, joder y estar en la calle.
7: Viste, ya si tú quieres que sea padre.
1: Punto, y eso es un punto súper importante y lo que hace la diferencia. Porque la manutención ya de por sí es prácticamente una obligación ya legal que debe cumplirse. Correcto. El tú querer ser padre es una decisión. Y es como tú dices, hay gente que es padre, que es madre y le falta mucho por crecer y madurar. Pero si llegó, ese bebé no tiene la culpa.
10: No, claro que no, yo siempre lo digo.
1: Es la decisión más importante. Vuelvo y repito, once again, la manutención es una obligación. El tú querer ser padre o madre responsable es una decisión.
0: Llama a Tony Valerie en esta Ayúdame Go. ¿Crees que pagar la manutención es suficiente? Ya con eso, ya eres buen padre, eres buena madre. ¿Tiene que aportar algo más? 866-932-9250. Llama a Tony Valerie. Good morning.
4: Si vas tarde al trabajo, al menos vas riéndote.

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1: Once again, Meta enfrenta una nueva demanda y once again por la inteligencia artificial, el centro de la polémica. Un total de 26 ex empleados demandaron a Meta, la empresa matriz de Facebook, Instagram y WhatsApp, alegando que la compañía utilizó un sistema de inteligencia artificial para ayudar a decidir quiénes serían despedidos. Según la demanda, el sistema habría marcado como empleados de menor productividad a personas que habían tomado licencia por maternidad, permiso parental, oye Tony, o licencias médicas, lo que, según los demandantes, constituye una violación de las leyes laborales y una forma de discriminación. Los demandantes sostienen que la inteligencia artificial no tomó en cuenta el contexto de esas ausencias protegidas por ley y esto influyó injustamente en las decisiones de despido. ¿Hasta dónde debería llegar la inteligencia artificial en decisiones tan importantes como contratar o despedir empleados? ¿Quién debe tener la última palabra?
0: A mí no me querían dar la semana de
4: ¿La o las?
0: De paternity.
4: Mira,
0: yo me quedé corto.
4: Sí, no, más corto que febrero.
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0: Mira que a mí me escriben los puritos aquí, ¿eh? Los viejitos verdes, azules y amarillos. ¿Qué quieren? Un deseo.
1: ¿Qué quieren?
0: No quieren ponerse viejos, Valery. No quieren envejecer. Y tengo buenas noticias para ti, que estás en esa rama. Hay una solución, pero te la voy a dar up next, aquí en Mañanas Máximas con Tony y Valery. Pero antes, del barrio para barrio somos, Val.
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1: Mientras abren áreas nuevas como Lions and Hyenas, que by the way tienes que chequearte nuestro video en Tony y Valery en Instagram, también Valery Feli Oficial. Y dímelo, Tony, está súper gracioso. Si eres fanático de las montañas rusas y más de Busch Gardens, pues mira, Busch anunció que Kumba, una de las atracciones más icónicas del parque, tendrá su último recorrido este próximo 2 de agosto, poniendo un fin a una histórica ride de Kumba de 33 años, Tony.
0: No tienes pretexto, Adi, te vas a montar cuando vayas el miércoles, para que lo sepas.
1: Exacto.
0: Cuando abrió, más nunca lo vas a poder hacer.
1: Cuando abrió en el 93, no, Kumba hizo historia al ser la montaña rusa más alta, rápida y larga de Florida, además de contar con el loop vertical más alto del mundo en ese momento. Durante su recorrido de 3 minutos alcanza velocidades de hasta 60 millas por hora, con una caída de 135 pies y 7 inversiones.
0: Está jamón, ¿no?
4: ¿Ustedes me quieren matar?
0: Que ya no está pasando
1: nada.
0: Nada.
1: De mí.
0: No, sí, es que es algo histórico.
4: Ya sé.
0: Tú estás en el show número uno de habla hispana en la Bahía de Tampa. Y eso es un ride icónico, legendario aquí en Tampa.
4: Ajá, sí.
0: Que ya no va a existir.
4: Sí, claro.
0: You need to be a part of
4: it. Tampoco si me monto.
1: Pero no te preocupes, no se pongan tristes, porque Busch Gardens confirmó que esta atracción será reemplazada por una nueva montaña rusa llamada Kumba's Revenge, como parte de una inversión de más de $100 millones para modernizar el parque y ofrecer nuevas experiencias a sus visitantes. Los miembros con pase anual tendrán acceso a un recorrido exclusivo este próximo 1 de agosto, antes del cierre definitivo de la atracción. Así que ya saben, pendientes, si se quieren montar por última vez en Kumba, es la oportunidad, y si quieren ver nuevas áreas, visiten Busch Gardens Tampa Bay.
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0: El máximo concierto de la herencia hispana, el Eco Forever. Hasta que se seque el malecón, no te puedes perder su presentación. Primer artista confirmado el lunes, Valerie. Vamos a confirmar otro.
1: Ahí está, ya estamos a ley de nada. Este próximo lunes pon las alarmas, conéctate desde las 6 de la mañana con nosotros, que a las 8 te tenemos ese gran anuncio.
0: ¿Algunos deseos?
1: Bueno,
0: algo
1: ya,
0: de reggaetón, algo de salsa.
1: Bueno, que tiene que, tú sabes que lo que hay en herencia hispana es variedad, así
0: todo,
1: que estoy segura que lo que viene va a estar variado, a todo el mundo le va a gustar, para todos los gustos. Así que I'm ready.
0: You're excited?
1: Yeah, I'm excited.
0: 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Vamos a estar en el parque número 1 de la Bahía de Tampa celebrando tu verano al máximo en Adventure Island. ¡Wow! En bikini, en Chopin.
1: ¿Sabes? Yeah. Si quieres verle las piernitas a Tony, tienes que ir el 25.
0: Hay que ir para allá. Si quieres ver los deditos de los pies a Valerie Félix y quieres ver a Speedy Junior en chancleta, que es una de las sensaciones grandes de aquí de la emisora.
1: Cárgame.
0: Este próximo 25 días. Ñeco también dice que se pone sus floaties.
1: Y mira, consigue tus entradas también en adventureisland.com porque están a buen precio. No te quedes fuera. Acompáñanos y pasa un ratito chévere en el Aqua Glow con nosotros allá.
0: Y esta espuma también. Así que get ready for that. Tú sabes que los viejos verdes, azules, amarillos. Saludito ahí al Coscu, que siempre está en sintonía. Déjame decir, no se deja, ¿vale? El tipo está duro. No se deja caer. Tú sabes que eso es bueno. Tanto hombre como mujer que no quieren envejecer. Yo voy a ser uno de esos viejos también. Pero voy a tomar la medida correcta para no envejecer, Valerie. Yo que tengo una mujer tan joven. Tú sabes que lo único que funciona es, listen to this, asistir regularmente, esto está tirado por la ciencia, a los museos, que lo hemos hecho, a los teatros y a los cines. Si asistes regularmente a estos tres lugares, no vas a envejecer tan rápido como las otras personas. ¿Viste? Incluso tras tener en cuenta factores como los ingresos, la salud, Valeria, el estilo de vida. Quienes participaban frecuentemente en actividades, lo que son culturales, como es el teatro, el cine y los museos, tenían una edad fisiológica promedio de 66 a 69 años. De quienes los hacían con poca frecuencia, lo que supone una diferencia de unos 3 años de vida. ¿Viste? Cada aumento de un punto en la escala de participación cultural del estudio abarca 15 puntos. Se asoció con una reducción de aproximadamente 0,085 años, Valerie, en la edad fisiológica. Un efecto que, según las investigaciones previas, tú pensabas que no, podría ser comparable de la práctica regular de qué? Del ejercicio.
1: Yo pensaba que era una cosa.
0: Vive, no hay que ir al gym. Vamos al museo.
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1: ¿Qué duda crees?
2: Y ahí tengo, oye, a mi gran amiga Elba.
3: Hola, Elba.
2: Estampa.
3: ¿Estás en vivo? ¿Cómo estás?
2: Elba.
4: Bien, ¿y ustedes?
2: Muy bien, Elba. How are you?
3: Ready.
2: Vamos entonces para allá. Aqua Glow. ¿Tú sabes de qué se trata esto? Una piscina. Que we're about to take over. Adventure Island. La noche de Máxima. Con Tony, con Valerie, con Ñeco, con Ari, el productor, con Bretón. Y con todos los DJs.
3: Wow.
2: Diana Hill, sí, también. Wow. Speedy Junior en chancleta. Muchacho, no sabes. Tú no has visto nada. Vamos a ver. Si sabe. ¿Qué significa hola? Una fácil, Valerie.
3: Okay.
2: Significa en inglés. Si estás aprendiendo inglés con Ardi, debes saber. ¿Qué significa hola en inglés? Goodbye. Hello. Thank you. O please.
4: Hello.
2: Hello. Vamos a ver si eso es correcto, Valerie. Hello. Yes, it is. Wow. Off to a great start, Elba. Vamos entonces con la número dos, que dice así. Vamos a ver qué tanto sabe del Mundial, Valerie, que ya tenemos ya los finalistas.
3: Casi está,
2: ¿Quién va a jugar por el campeonato este próximo domingo en Nueva York? Ya tenemos ya los finalistas. ¿Quiénes son, Elba, de West Tampa? Elba, se acaba el reloj, mucha.
4: España. Allá. Con Argentina.
2: Con Argentina. ¿A quién le vas tú?
4: A España.
3: Muy bien.
2: Muy bien. Mira cómo aplauden por ahí. Fanaticada aquí.
3: Aquí están divididas las cosas.
2: Vamos a ver. España y Argentina. Y eso es, Valerie. Es correcto, ¿vale?
3: Correcto.
2: ¿A quién le vas tú?
3: Argentina.
2: Ardi, ¿a quién le va?
5: Me tienes el micro.
2: Vamos entonces con la número 3.
5: Aquí no se respetan los derechos bucales.
2: Vamos entonces con la 3, que dice así, Valerie. Esta está buena.
3: Ajá.
2: Vamos a ver qué tanto sabe Elba. ¿Cómo se dice? What's the Spanish word? ¿Cuál es la palabra en español para water? ¿Tú crees esa, Valerie?
5: Water.
2: ¿Leche? ¿Agua? ¿Café? ¿O jugo? Conocido también como zumo.
4: ¡Agua!
2: ¡Agua es water! ¿Qué tú crees, Val?
3: No, yo creo que es como café.
2: Es café.
3: Por la mañana.
2: ¿Quién desayuna
3: water,
2: agua?
3: Por la tarde.
4: Por la mañana, café.
2: Vamos a ver agua. Si es water. Water. Guachuche.
3: Sí mismo es.
2: Vamos entonces. Con la penúltima, ya Valerie está ready para ti. Pregunta dedicada a nuestro premio Aqua Glow Night en Adventure Island. Takeover de Máxima. Todo el mundo que quiere tickets, pendiente a Tony Valerie, a DJ Ñeco. Y también online, ¿vale?
3: Sí, puedes comprar directamente allá con Adventure Island, que no es tan cara. Y puede ir todas las edades, así que

0: Ay, me muero.
1: Wait a minute, wait a minute. How old are you?
2: Yo te pregunté, yo te dije, ¿cómo estás?
3: ¿Cómo estás? En inglés, ¿cómo es?
1: How are you?
2: How old are you?
3: No, Howard no está aquí.
2: How old?
3: Ni el jaguar tampoco.
2: Bueno, ella dice.
1: ¿Cuántos años tienes?
2: No.
1: How old are you?
2: Ah, ¿y cómo estás?
1: How are you?
2: Vamos a ver si eso es lo correcto.
4: ¡Que se calle!
2: Pero un momento, vale. Sí lo es.
3: How are you?
2: Que sabe inglés, muchacha, y sabe era cantidad.
3: Eso.
2: Vamos entonces con la última que te la da Valerie Félix. Oye, qué rico, Elba. La fumadora de West Ham. I love you so much. Buena suerte. ¿Tú fumas mucho, Elba? No, ¿eh?
5: No, yo no fumo.
2: Ah, qué bueno.
3: Yo no sé dónde está cosa.
5: Yo me quedo.
2: Vamos entonces. Entendí. No, porque de vez en cuando uno, tú sabes.
3: Ay,
2: vamos, Val. La última dice así, que esta es para Aqua Glow.
3: Oye, facilito, porque estamos fácil. ¿Cuál sería tu plan ideal para un día de verano? Quedarte encerrada en tu casa. Limpiar el garage. Irte para el Aqua Glow con piscinas, toboganes, música y diversión en Adventure Island.
2: Es así.
3: O irte para el banco a hacer fila.
1: Claro que sí.
2: Siempre hay fila
1: en el banco. Como usted.
2: Ah, yeah. ¿A quién tú quieres conocer ahí del equipo de Máxima? ¿Quién te apetece?
1: A todos.
2: No me des la respuesta genérica. A todos los quiero igual. No, hay alguien que a ti te gusta más. No, dime la verdad, Eva.
1: No, de verdad. A Valerie
2: Félix. Claro, tiene que tener. Aquí todo el mundo tiene favorito. Yo siempre esa pregunta se la hago a los padres que tienen más de un hijo. Dime la verdad. Y adelante de ellos. Porque siempre hay uno, ¿vale? Es la verdad.
3: Sí,
2: es la buena.
6: ¿Cuál es tu hijo favorito?
2: Vamos entonces.
1: A Valerie Félix,
2: hija tuya, pero esto qué cosa.
3: ¿Viste?
2: Es la cosa que uno se
3: eso que no
2: aquí.
3: Le pido pensión.
2: Vamos entonces.
6: ¿Qué hace tu mamá llamando, Valerie?
2: Final answer. Significa, don Francisco.
7: Hello. Muy bien. Perfecto.
2: ¡Ganaste!
3: Búscate el dos piezas que te vas con nosotros para el Aqua Glow en Adventure Island este próximo 25. ¿Con qué emisora te vas a disfrutar?
1: 92.5.
2: La máxima.
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0: El calor aquí en Tampa, Valerie, preocupante, ¿eh? Los rayos ultravioleta, el sunblock. ¿Qué utilizo? Yo estoy más perdido cada vez que voy a la playa, a la piscina. ¿Qué uso? Cada día sale uno nuevo. Que si 100, que si 70, que si 30. ¿Cuál es el correcto? Hay que preguntarle al doctor, ¿vale?
1: Hay que llamarlo.
0: Márcala ahí. Es lo próximo. Pregúntale al doctor con Tony Valerie. Pero ahora llegó el momento.
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1: Y esta mañana estuvimos hablando de esto un poquito y es que está súper trending, pero a la verdad que uno se queda, wow, las cosas que pasan aquí en Florida. Imagínate sacar tu tablilla nueva y darte cuenta de que parece decir
0: Squeeze some ass.
1: O sea, S.
3: Dilo.
1: Q Z A 5 5.
0: As.
1: Si tú ves
3: ahí
1: eso.
3: Ahí viste. S. No sé nada.
1: Q Z A 5 5. ¿Qué dice ahí? Bueno, eso fue lo que le pasó a una mujer aquí en Florida, quien aseguró que su nueva placa del DMV formaba una frase bastante vergonzosa cuando la leías de corrido. La historia está súper viral y tras la controversia, el DMV le ofreció cambiar la tablilla completamente gratis. Lo bueno que está son los comentarios, la gente diciendo que, oye, hay gente que paga hasta $150 al año por una tablilla personalizada.
0: Eso es verdad.
1: Para poner este tipo de mensaje, el mensaje que ellos quieren, y a ella que le salió personalizada de fábrica sin pagar un centavo, se está quejando. ¿Tú tienes el videito por ahí de lo que dijo la doña?
3: Sí.
4: When Nancy Delostrito went to collect her mail, she got quite the surprise. A new license plate with her vehicle registration renewal.
5: And I looked at it and I said, I don't think so.
4: The plate reads SQZ-A55, but from a distance, those five fives can be read as S's. Well, you get the picture. Squeeze blank.
5: I don't think a woman that lives in a senior community that's going to be 77 years old next month will be driving around with what this plate has to say.
4: The plates become the talk around her retirement community, especially the men. We were with her when she showed it to one of her 89-year-old neighbors.
5: And this is what I received from the DMV for my new license plate. That's good for 10 years.
6: Good.
5: Good?
0: Good.
1: No importa. Ay, Dios mío. Lo gracioso es que tienen que ver el video y léanle la camisa que ella tiene puesta. A mí eso me dio una risa terrible. Así que busquen el video y léanle la camisa. Y mira a ver si le hace sentido lo que ella está diciendo de la placa mientras ese tiene ese tipo de camisa.
3: Mira, yo no le presté atención a eso.
1: ¿Viste? Para que tú veas, por estar mirando el squeeze.
3: Ah.
1: A 5-5.
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0: como cada jueves, Tony Valery lo hace por ti. Le preguntamos al doctor.
1: Yeah. Doctor, este sol está que quema. Así que hay que hablar un poquito del sunblock, del bloqueador solar. Hay mucha gente que todavía tiene dudas en cuestión de la diferencia entre un protector solar 30, 50, 100. ¿Vale la pena comprar el de 100 porque es más alto? ¿Cómo funciona esto, doctor?
2: Pues antes que nada, buenos días, muchachos. Mira, contestando a tu pregunta, sí. Entre más alto sea el SPF, mayor es tu protección. ¿Okay? Obviamente, esto va también va a depender de la marca, va a depender de la calidad, va a depender de muchos otros factores. No significa que el más caro sea el mejor o el más barato o el más malo tampoco, pero va a depender también la base y la capacidad de esa compañía de hacer ese filtro de protección solar.
0: Doctor, ¿cada cuánto tiempo deberíamos reaplicar el protector solar? Especialmente si estamos en las playas de aquí de Tampa, la piscina de tu casa haciendo un barbecue, o si estás afuera haciendo un evento sudando mucho.
2: Mira, ahí obviamente hay diferentes tipos de protectores solares. Está el para uno que especialmente para deportes hoy en día, el famoso sports, pero en regla general tú te pones el protector solar, debes darle un tiempo específico, unos 5 o 10 minutos para que ese protector penetre en tu piel, y a partir de ese momento, cada, por ejemplo, 90 minutos a 2 horas, deberías aplicar otra próxima capa, dándole un tiempo también de eso mismo de que penetre. Ahora es bien importante, que esto es algo que yo lo veo bien a menudo que no se hace propiamente, que entre capa y capa la persona se seque bien para que entonces penetre, porque entonces si no, lo que estás haciendo cuando empieces a sudar otra vez, vas a empezar a perder esa protección nuevamente. Por eso es el factor tiempo y el factor secado propio.
1: ¿Las personas de piel morenita o que se broncean fácilmente también necesitan usar protector solar todos los días?
2: Todo el mundo, no importa el color, sexo, edad, etcétera, todo el mundo debería utilizar protección solar.
0: Doctor, ¿es cierto que si el día está nublado, estamos dentro del carro, todavía podemos sufrir daños por los rayos UV?
2: Pues mire que sí, la realidad del caso que lo que se le conoce muchas veces como la red solana es mayor y más letal en cuanto a lo que es que la quemazón de la piel que el mismo exposición directa al sol. Se ve mucho eso mismo. En los días nublados la gente va a la playa y dice, ay, dígame, ¿cómo yo me quemé tanto? Uh-huh. Y es por eso mismo.
1: ¿Verdad?
2: Y es mayor porque el reflejo del agua aumenta la capacidad de ese rayo.
1: Definitivamente. Ya hablaste de que a veces que la gente se quiere poner el filtro solar, el bloqueador solar encima de la sudada, de la mojada. ¿Qué otros errores son comunes que comete la gente al ponerse protector solar y cómo podemos asegurarnos de estar realmente protegidos, doctor?
2: Mira, obviamente, como dije, hay que estar seco, darle tiempo de que ese protector penetre. Tienes que obviamente utilizar preferiblemente protectores basados en crema, no en aceites, porque también el aceite puede secar ese poro o sellarlo y es más difícil, ¿verdad? Obviamente yo sé que la crema en general, cuando la gente se lo pone, se ve en blancucino, lo odia, yo soy pero eso significa también a la misma vez que lo pusieron propiamente y el cuerpo lo está absorbiendo, por eso es que se ve en blanco y poco a poco va el cuerpo absorbiéndolo. Así uno tiene una forma de conocer un poquito más en comparación al aceite. La persona debe esperar antes de meterse al agua directamente y o hacer cualquier tipo de ejercicio, porque obviamente no estamos hablando solamente de meterse al agua, sino también de hacer ejercicio, personas que corren, bicicleta, yoguean, etcétera. Esos son los errores más comunes. Otros errores bien comunes es que hay personas que empiezan a sudar al momento y rápido se limpia la cara, el cuerpo, las manos, lo que sea, ya obviamente te quitaste la protección.
0: Yo soy igual que tú, doctor. Me parezco a Frosty cuando me pongo todo eso, pero bueno, me protejo.
1: Ahora.
0: De los rayos ultravioletas, esto de aquí de Tampa. 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
2: Seguro que si estamos en el 320 West Fletcher Avenue, en la suite 105 en Tampa, y el 813-252-6114.
0: Como cada jueves, Valerie aquí en Mañana Máxima con Tony Valerie, le preguntamos al doctor.
2: Buen día, muchachos, gracias por todo.
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0: Valerie, más tickets para el Máxima Aqua Glow Night. Vamos a seguir regalando. 7 de la mañana con Tony y Valerie. También Máxima concierto, Eres Hispana y Echo Forever. Si no ganaste con nosotros hoy, otra oportunidad fácil y gratis a las 3 de la tarde hoy con DJ Ñengo. También ya viene por ahí Speedy Jr., Diana Hill. Es el drive-thru mix. Y en la noche va al... ¿Quién controla?
1: El Gio Bretón.
0: Oh, all right. Pero ahora, ¿es aprendiendo inglés? With Artie. There he is. How are you?
2: Good, you?
0: Doing great.
2: Ajá, ¿cuál es la palabra de hoy? A ver, pichea para acá. Tan,
0: tan, tan, tan. How do you say... Que viva la leche del café en inglés. Did I say something wrong, Valerie?
2: Un aplauso para ti.
3: I don't know.
0: ¿Qué dije?
2: Que viva la leche, dijiste.
0: Sí. Ajá. Y el café con leche.
2: Y el café, ok. Claro. ¿Cómo se dice viva?
3: Viva Las Vegas.
2: Viva
3: Las Vegas.
0: Live as long live. Long coffee. Live.
2: Long live.
0: Yes. Okay.
2: Long live the milk and the coffee on the mornings.
0: The morning. Que viva la leche.
2: Con azuquita, ¿viste?
0: Qué tipo.
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con música nueva. Te doy la bienvenida a este jueves de TVT. Soy Dayana Gil y estoy lista para acompañarte hasta las 3 de la tarde con la mejor música aquí en 92.5 Máximo.

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Ganó Argentina el partido de ayer contra Inglaterra y Ardi todavía no se ha cambiado la camiseta. ¿Puedes creer? ¿Se imaginaban una final entre España y Argentina? Esto está espectacular. Ya vamos a ver cómo queda este campeonato del mundo. Por ahora, sigamos disfrutando de la mejor música en 92.5.

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Llegamos a la mejor hora del midday, señores. Lo que escuchas al fondo es la mezcla de DJ Spirit Jr. que llega a ponerle el flow a tu hora de lunch sin comerciales. Yo soy Diana Hill y hoy te traigo noticias del misterio entre Bizarrap y Bad Bunny. ¿En qué anda 69 y todas las locuras que podríamos ver con el mundial? Bienvenidos, aquí comienza el Drive Thru Mix.

Speedy, hace pocos días el Conejo Malo publicó un video en las redes sociales donde no dijo ni una sola palabra. Aparecía como cenando en un restaurante y haciendo una seña de que esperara, que ya te iba a decir qué era, pero finalmente no dijo nada. Los fanáticos no se hicieron esperar y comenzaron las especulaciones. Pero creo que tengo la confirmación de que viene música nueva y esta vez es con Bizarrap. Las razones te las cuento en breve, así que no se desconecten de 92.5 Máxima.

5 Máxima, DJ Spinny Jr. en la mezcla y yo, Dayana Hill, contándote que al parecer viene música nueva y esta vez es una sesión de Bizarrap, según sus publicaciones en una cuenta misteriosa del argentino Spinny, en donde solo aparecen dos imágenes. Una con el número 66, puesto que tiene disponible en su lista de sesiones, y en la otra hay un código Morse que al descifrarlo letra por letra dice conejo malo. Ambos artistas tienen esta forma misteriosa de adelantar lo que viene en sus carreras y sin duda, esto ya estará por salir. Por supuesto, en su momento también lo vas a escuchar en 92.5 Máxima. Seguimos disfrutando de la mezcla.

Ayer le ganó Argentina a Inglaterra, Speedy, y en medio de miles de comentarios que dicen que el presidente de la FIFA tiene como consentido a Messi, se confirma que va a la final contra España próximamente. Este fin de semana ya sabemos quién va a ser el ganador, pero lo más curioso es hasta dónde puede llegar un fanático del fútbol en sus apuestas, ya sea de dinero o en cosas materiales. Y te cuento que el rapero 69 no se quedó atrás. Anda medio triste por una apuesta y en breve te cuento lo que perdió, así que quédate conectado, estás en el Drive Thru Mix de 92.5 Máxima.

apostó que ganaría y ponía sobre la mesa su propia casa, diciendo que esa era la apuesta más fácil de su vida. Y pues ya sabemos que Francia perdió contra España y ya sabes, pues los fanáticos del rapero no tardaron en recordarle que no siempre es bueno el exceso de confianza. ¿Tú qué apostarías? Yo creo que yo llegaría a apostar hasta una hamburguesa triple, pero hasta ahí, la casa no. Hay gente que está de verdad totalmente loca. DJ Spirit Jr. en la mezcla y yo, Diana Hill, te lo contamos en el Drive-Thru Mix de 92.5 máxima.

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llegando a esa hora 92.5, te voy a dar la bienvenida. Ponte cómodo y disfruta de esa canción espectacular que me encanta de Jerry Rivera. Se llama ¿Qué hay de malo? Sonando en 92.5 máxima.

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0: cuento que por ahí le hicieron una entrevista y dijo cuál sería una de las personas a las que él consideraría por siempre un amigo. Te traigo los detalles en minutos aquí en 92.5 Máxima.
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sin rodeos y para llamar a alguien su amigo es porque tiene el código de lealtad bien marcado. Pues te cuento que en una entrevista reciente le preguntaron cuál es una de esas personas y sin dudarlo dijo que Jay Wheeler es una de las personas que él consideraría por siempre su amigo. ¿Qué tal? ¿Ah? Soy Diana Hill y te lo cuento en 92.5 Máxima.

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que tengo en la mente la canción Decisiones de Rubén Blades y quiero aprovechar para felicitar al maestro. Rubén Blades está de cumpleaños el día de hoy, así que ve y felicítalo a través de sus redes sociales. Soy Diana Gil y te lo cuento en 92.5 Máxima.

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quiero y te quiero dar las gracias también por estar siempre sintonizando 92.5 Máxima. Soy Dayana Gil acompañándote hasta las 3 de la tarde, pero no te desconectes, ya viene DJ Ñeko con tus boletos dobles para el Máxima concierto Herencia Hispana.

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Oye, hoy a las 5 voy a estar regalando otro par de boletos para el máximo concierto de la Herencia Hispana. Y hablando de eso, ya este próximo lunes a las 8 de la mañana

apunta las cuatro máximas y llévate cuatro boletos para nuestro party, nuestro máxima Aqua Glow Party en Adventure Island. We're gonna take over the park el 25 de julio, pendiente para eso. Pero antes, tú sabes que este mundial aquí en los Estados Unidos va a costar más que cualquier otro evento deportivo en la historia. Tengo todos los detalles para ti en solo minutos.

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2: Oye, este es Gocalde.

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1: 25 de julio, sábado, we gonna take over Adventure Island. Una fiesta latina al estilo máxima. Tengo 4 boletos para ti. Apunta las 4 máximas para llevártelos. Arrancamos con Prince Royce. I want it that way. En la

Baile inolvidable en la posición número 3 de las 4 máximas. Apúntala así, llévate 4 boletos para nuestro party el 25 de julio en Adventure Island, el Máxima Aqua Glow Party. All right, seguimos con la canción en la posición número 2. Le pertenece a Farruko, Kimani Marley, el tema

0: número uno.
1: La número uno le pertenece a Santa de Rao Alejandro. Marca ahora 866-932-9250. La llamada número 9 que me diga cuáles fueron las cuatro máximas. Te voy a regalar cuatro boletos para nuestro Máxima Aqua Glow Party en Adventure Island.

0: I gotta tell you, I'm very excited. Estoy bien emocionado con este Máxima Agua Glow Party. Va a ser una fiesta latina. Lo que es Adventure Island. Tuvimos una reunión y nos dijeron que básicamente, porque usualmente pues tienen la música latina en el Waypool, pero no, va a ser la música de los DJs de Máxima en todo el parque. We are taking over. Así que eso es el próximo sábado 25 de julio. Próximo sábado 25 de julio. Puedes conseguir tu boleto en adventureisland.com. Están en descuento, están a buen precio. Pero ahora mismo, si me dices cuáles fueron las cuatro máximas, te voy a regalar cuatro boletos. Vamos a ver a quién le vamos a dar la oportunidad. Máxima, hello.
1: Hello, aquí estoy.
0: Aquí estoy. ¿Cómo tú estás? Aquí estoy.
1: Aquí Odalis Pereira, aquí estoy en la 92.5, la máxima.
0: Eso, estás en casita, corazón. ¿Cómo te llamas?
1: Odalis Pereira.
0: Odalis, ¿de dónde me estás llamando, Odalis?
1: De Tampa.
0: All right. ¿Te gustaría ir a Adventure Island? Tengo cuatro boletos que podrían ser tuyos.
1: Claro. All right. A ver si me pongo el verano con un poco.

0: Vale, ok, la número 2.
1: Farruko, chillax.
0: Chillax de Farruko, you got it. Y la número 1.
1: Yes. Ray Alejandro, I wanna. Esta sí no la sé pronunciar muy bien. Aguante estar, ¿no?
0: ¿Cuál de Ray Alejandro?
1: Aira, pues, está, ¿no?
0: Tú dices la de Ray Alejandro al Milan.
1: Esa misma.
0: La de Rao, la de... Santa de Rao Alejandro fue la número 1, pero dale, dale, gigante, sí, que felicidades.

0: 20... Eso va a ser el próximo sábado 25 de julio. Mantente ahí, corazón, hombre.
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0: estaremos revelando el próximo artista que estará con nosotros en el máximo concierto de la herencia hispana. Así que pendiente. Pero antes, a mí me encanta ver estas noticias de los criminales, que no solamente son criminales, pero son bien brutos. Arrestaron a este tipo por algo bien malo, pero ¿por qué lo cogieron? Es lo que te va a sorprender. Te cuento en breve.
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92.5, Máxima, esta noticia viral ahora mismo porque, oye, han arrestado a un hombre y se está haciendo justicia. Un hombre que fue acusado de asesinar a un hombre en abril del año pasado tras una pelea. ¿Cómo lo cogieron? Es lo que encuentro interesante. Resulta que el tipo decidió, después del crimen, hacer un Facebook Live y describir lo que había hecho.

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Aguilera. Hoy hay una noche familiar que puedes ir con toda la familia bien chévere. Este próximo lunes nos estamos preparando para ya anunciar el segundo artista confirmado para el máximo concierto de la herencia hispana, que va a estar acompañando a Jacob Forever. Puedes conseguir tu boleto ya en 925máxima.com. También hay un artista que vamos a anunciar que nunca, tengo entendido que nunca ha estado en el máximo concierto de la herencia hispana. Y hay varios que nunca han estado. Por ejemplo, Maluma nunca ha estado en el máximo concierto de la herencia hispana.

Marc Anthony nunca está. Pero Marc Anthony está en, los, en Las Vegas y él está haciendo una residencia allá en hotel. Ya, Marc Anthony, come on. Anyway, este próximo lunes vamos a estar confirmando el próximo artista que estará en el máximo concierto de la Herencia Hispana a las 8 de la mañana con Tony Valery. Y en menos de 10 minutos voy a estar regalando otro par de boletos, así que pendiente. Toda

escuchando 92.5 Máxima. Gracias por la sintonía. La primera llamada que entra ahora mismo a través del 866-932-9250. Te voy a regalar un par de boletos para el Máxima Concierto de la Herencia Hispana, 27 de septiembre en Coachman Park.

0: boleto para que vayas a ver a Jacob Forever. Y, oye, hay más, yo conté, hay más de 10 artistas este año 2026 en el Máxima Concierto de la Leche Hispana. Vamos, la primera llamada por aquí, Máxima. Hello, buenas tardes.
1: Buenas tardes.
0: ¿Con quién hablo?
1: Con Yolanda.
0: Yolanda, felicidades, te ganaste un par de boletos. Así de fácil, va para el Máxima Concierto de la Leche Hispana. And you know what? Feeling good, it's Thursday. Vamos a regalar otro par de boletos. Vamos a ver, ¿qué tú crees? Regalamos otro par de boletos. Vamos a regalar otro par de boletos. ¿Qué tú crees, Piri? Regalamos otro par de boletos. Why not, ¿verdad?
2: Why not.
0: Why not.
2: ¿Por qué no?
0: ¿Por qué no? Vamos a dejar entonces. Piri, coge una llamadita por ahí. Máxima, hello.
2: Dale.
1: Esa. Hello, hello.
0: ¿Qué está pasando? ¿Con quién hablo? Buenas tardes. ¿Con quién hablamos por aquí?
1: Con René, mi hermano.
0: René, papá, ¿de dónde me estás llamando?
1: De San Pete.
0: De San Pete, all right. Me imagino que estás conduciendo, ¿verdad? Estamos en Bluetooth y estás conduciendo ahora mismo.
1: Correcto, mi hermano, voy camino a la casa.
0: Ahí está, un día largo en el trabajo.
1: Oh,
0: ni hablar. Y tú, vea, mira. Caramba, gracias, gracias por la sintonía, mi hermano, eso vale. ¿Y tienes un jefe chévere? ¿Tienes un jefe buena gente o tienes un jefe medio carne porco?
1: mi jefe va acá,
0: ahí está, en la buena. Bueno, mi hermano, felicidades, te acabas de ganar un par de boletos para el Máxima Concierto de la Leche Hispana.
1: Pues sí, gracias, mi hermano.
0: A ti, gracias por la sintonía, mantente ahí. Oye, tú mantén la sintonía porque en cualquier momento seguimos regalando boletos. Este próximo lunes vamos a estar revelando quién va a ser el próximo artista o la próxima artista que estará con Jacob Forever. ¿Quién tú crees que va a ser este Spirit?
2: Será Wisin, ¿no? ¿Por qué no?
0: Bueno, sí, puede ser Wisin. A mí me dijeron...
2: Mike Towers será un palo.
0: El
2: gran combo.
0: ¿Tú sabes que me dijeron que uno de los artistas, no de los, big headliners, nunca había estado en el Máxima Concierto de la Leche Hispana? So, haciendo cerebrito aquí, Mike Towers no ha estado en el Máxima Concierto de la Leche Hispana.
2: Yeah.
0: I don't think he's ever been. Gran combo estuvo un año.
2: Sí.
0: Gran combo estuvo un año en el Máxima Concierto de la Leche Hispana. Es que muchos de los grandes artistas han pasado por ese escenario.
2: Eso sí.
0: Y este año no va a ser la excepción. Oye, tenemos dos winners ahí. Vamos a apuntar la información. Tú sigue en sintonía. Estás escuchando 92.5 Máxima. Seguimos.

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Aquí está loquita por mí, con Romeo Santos y Prince Royce.

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Jalen Hurts, el jugador de los Knicks, Jalen Hurts. En los premios de los ESPY, que es como, ¿verdad? Los Grammys de la música, como los Oscars de las películas, pero esto es de deporte. Se salió Raúl Alejandro y le dio el premio a Jalen Hurts. Eso es lo que quise decir.

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Throwback Thursday. Tú sabes que hoy le voy a meter bien vieja escuela. Tú sabes, why not? Oye, tú sabes que el día 27 de septiembre, el conciertazo de la herencia hispana por fin regresa a la vía de Tampa en Clearwater, Florida, en Coachman Park. Ya tenemos a Jacob Forever confirmado y el día 20 de este mes vamos a soltar otro artista. Ay,

Oye, yo tengo una que me tiene el límite de la locura. ¿Qué se va a hacer? Ay, ay, ay. Gio, me toca la 92.5 máxima de camino. Vengo con Chayanne. Vengo con Bad Bunny, Charlie Cruz, right now. Corazón roto. Sube el volumen.

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definida. Argentina contra España. Who you going for? Tírame por Instagram, @GioBreton. Seguimos con la mejor música de Tampa Bay.

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